Los cuadros cuelgan de las paredes como tú los colocaste. Tus sandalias están en su lugar. Y hasta tu bata de baño está donde la pusiste tú. Lo único que ha cambiado es el espejo. Ahora, cada vez que lo veo, me refleja una figura con unas sombras profundas bajo mis ojos y unas arrugas que empiezan a amenazar mi rostro, el rostro que tantas veces acariciaste tú.

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5: Y esta va para toda nuestra gente trabajadora, soñadora, y que nadie venga a opacar ese sueño, que con Dios todo es posible.

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0: 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Sabes, amor, deseo que encuentres toda la felicidad que yo soñaba poder darte. No lo logré.

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0: señor Onega. ¡Un aplauso! Que se gasta el cielo, por favor, Sónica. ¡Gracias! Ella casi te saludó. Mucho, muchas gracias. Julián Álvarez. Y su norteño Bándega. Gracias.
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1: Saludos para Guerrero, para Juliantla.

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0: ¡Échale, viejo!
1: Dígame, compa Rafa Martínez.
0: ¡Rafita!
1: Tijuana, Baja California.
0: ¡Saludcita, Fles! ¡Ánimo, ánimo, ánimo! ¡Puro para adelante! ¡Ánimo!

0: ¡Ay, que damos la ¡Ay,
1: ¡Ánimo, ¡Salucita! ¡Ánimo, plebada! ¡Salucita, salucita!
0: Se la refuerza, Juan, se la refuerza, Juan. Poniéndole
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2: Creo que es muy importante que la mamá esté preparada físicamente. 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

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A tus formas de amar no me acomodo. 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
2: Sin raspar mueble ya.

0: imagínate si por un 18 nacional.
1: Un 48, una remango su casa y la puerta y todo.
0: Con todo y puerta remangada, ¿no?
1: ¿Quién quita y la remango a ella? ¿Qué es el fin, compadre? Esa es la intención.
0: Me pusiste violento, ¿no fue? Mejor hay que echarle, hay que echarle.

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